0: γαλλόφωνη εκδοχή για το Agua de Beber, τον Άστρο Τζιλμπερτό και Αντώνιος Κάρλος Ζομπίμ από τον Βίκτορ Μπεσιέρ.
1: En un atardecer solo aparecen dos cosas, la luna y el sol.
2: Cuando desvanecen por la tierra a un lugar nunca encontrado, viene a relucir la verdadera razón por la cual al final solo podemos buscar y buscar y esperar. Luna, agua, tierra, sol, solos estamos tú y yo. Luna, agua, tierra, sol, te miro, me miras,